0: No, sí,
1: Van a caer.
0: Mor Furia, esto se jodió.
1: Ay, capi.
0: Can I get a case number?
1: It's your case number 5272-5272 at 7233.

0: Tú ves ahora.
1: Pues bueno.
0: Tenéis neutrales en el chat sobre esto, saco.
1: Toma, toma.